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1: Siete de la noche y cuatro minutos.
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1: De la noche y 21 minutos.

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0: 9 de la noche y 21 minutos.
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0: 9 de la noche y 54 minutos.
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1: De la noche y 23 minutos. ¡Sube!

0: la noche. Y dos minutos.
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0: 9 de la mañana y 22 minutos.
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Llegamos a las 10 de la mañana con 21. Oiga, 10 de la mañana 21. ¿Qué tal? ¿Cómo están? ¿Cómo me les han ido? Un saludo especial para todos los oyentes en el vecino municipio de Inzá, a la gente que nos escucha a través de lacalientepaes.com. Gracias, ¿cómo están? Bueno, espero que estén muy bien y bien sintonizados con La Caliente, la radio que te prende, la radio que te calienta la mañana. Como está haciendo frío, hoy amaneció un día frío por acá en nuestra cabecera municipal. Hoy es jueves 3 de septiembre. Oiga, ya estamos en la recta final de este año 2026. Vamos a escuchar musiquita sabrosa, música bacana en esta mañana. Bueno, además de eso les traigo invitaciones. Rápidamente por acá les cuento. Espérenme tantico acá, ya les voy a comentar. Les tengo por aquí una invitación para todos los que quieran ir a un pasadía en Aranzazú. Ya les voy a comentar cómo es el asunto, ¿listo? Bueno, ahora sí por aquí, listo. Bueno, atención, feligreses de Belalcázar y comunidades aledañas. Por el motivo de la fiesta patronal de Nuestra Señora de Aranzazú, acá en nuestro municipio de Páez, a realizarse el próximo martes 8 de septiembre, el grupo Páez en Pro Tour, esto de aquí de Belalcázar, pues está, va a ser un pasadía, ¿no? Va a ser un pasadía. Aprovecha esta ocasión. Entonces, para que usted vaya a Aranzazú, pase un día religioso bien agradable con la familia, con los amigos. Entonces, ¿qué incluye este pasadía? El transporte, ida y vuelta, almuerzo, seguro de viaje, y el valor es de 60 mil pesitos por persona. Listo, 60 mil pesitos por persona. Ojo que los cupos son limitados, con previa inscripción. ¿Cómo usted va a hacer para escoger y para separar el tema del cupo? Bueno, pues primero que los cupos son limitados, ¿no? Y se va a hacer con previa inscripción con el número de documento de identidad para diligenciar el tema del seguro de viaje. El punto de salida es de aquí del parque de Belalcázar a las 9 de la mañana este próximo martes 8 de septiembre. ¿Listo? Como recomendación, viajar con ropa cómoda y calzado, por supuesto, ¿no? Porque van a ser el tema de la caminata por todo el santuario de Aranzazú. No llevar niños menores de 10 años, porque si ustedes tienen en cuenta este tema de las caminatas y demás, pues esa es la recomendación que ellos hacen, ¿no? Ya usted mira si lleva a su niño o no. El tema es que de pronto va a haber mucha gente, ¿no? Entonces, pues de pronto el niño se cansa y demás. Pero pues ya eso es cuestión de ustedes, ¿no? Ahí les hacen esa recomendación de que no llevan ahí en ese pasadía niños menores de 10 años. ¿Listo? Interesados para hacer la reserva de los cupos, contactarse directamente con la presidenta de Páez en Pro Tour, la señora Nubia Medina, al teléfono WhatsApp 311-770-1679. ¿Listo? Otro contacto con la señora tesorera Daisy Pérez al 310-510-4585. ¿Listo? Ahí está toda la invitación para todos los que quieran ir a este pasadía con lo que tiene que ver con la fiesta patronal de la señora de Aranzazú, acá en nuestro municipio de Páez. Llegamos a las 10:25 minutos con esta información e iniciamos toda nuestra programación espectacular en este jueves preámbulo del fin de semana.

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2: De la mañana y 31 minutos. ¡Súbele!

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2: Diez de la mañana con 40 minutos, 10:40. Aquí estamos disfrutando de toda la programación de La Caliente en este jueves, preámbulo del fin de semana. Oiga, hoy es viernes, con sabor a viernes ya, con sabor a qué, con sabor a fin de semana.
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2: Eso, aguardientico caucano para pasarla bien bacano, ¿sí o no? ¡Ay!

0: Bueno, llegamos a las 10 de la mañana con 47 minutos. Bueno, ya 48. Venga, ¿ustedes les gusta el vallenato, sí o no? Ah, este es mucho tema, ¿sí o qué? ¡Sabrosito! ¡Suena!
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0: No va a llover. 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

quiero enviar un saludito muy especial para la gente que nos escucha a través de todas nuestras plataformas digitales. Los que nos escuchan a través de la app en Play Store, recuerden que ustedes pueden ingresar a la Play Store de su celular. Ahí escriben La Caliente Páez y automáticamente les va a aparecer la app. Le dan descargar, instalar y abrir. Y ahí estamos en línea con toda la buena programación. Si ustedes están en la oficina, pues simplemente en su computador escriba La Caliente Páez. Automáticamente se les van a desglosar todas las plataformas digitales para que usted nos escuche desde cualquier parte de Colombia, del mundo. La gente de INSA, un abrazo. Los que nos escuchan también a través del dial 88.4 FM en los diferentes buses de servicio público, en las diferentes comunidades, la gente que está viajando hacia La Plata, hacia Neiva, hacia Popayán, toda la gente que viene hacia aquí a la cabecera municipal de Páez, bienvenidos nuevamente. La gente de Neiva, de Bogotá, de Cali, de Medellín, escuchando una sola radio, La Caliente, la radio que te prende.

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4: De la mañana y 23 minutos. ¡Sube!

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Avanzamos con más música, más canciones en La Caliente, la radio.

por supuesto, vamos por acá. Dice, oiga Mario, buenos días. Claro, aquí estoy, aquí estoy, aquí estoy. Dice por acá para enviarle un saludito muy especial para mi papá, que hoy está de cumpleaños. Decirle que Dios y la Santísima Virgen María lo colme de muchas bendiciones. Bueno, pero tiene que enviarme el nombre de su papá. ¿Cómo se llama? ¿Cómo se llama el cumpleañero? De parte de sus hijas, sus nietos, que lo amamos muchísimo. Fiel sintonía desde Yarumal. Un saludo muy especial para mi gente linda de Yarumal, para que me lo complazca con la canción de cumpleaños del Charrito Negro.

Y para todos los cumpleaños, todos los que hoy están cumpliendo un año más de vida, agradezcanle a Dios por ese año que ya pasó y por el año que comienza, otro año más para seguir luchando, para seguir con todos sus proyectos.

por ahí me están escribiendo el nombre del papá. Vamos, ahí estamos esperando, esperen tantito. Cumpleaños, cumpleaños. Una torta, denle una torta.

el señor se llama Justiniano. Justiniano Tao. ¿Listo? Entonces, un saludo muy especial y un abrazo gigante. Que Dios y la Virgen lo colmen de muchas bendiciones. Que siga cumpliendo muchos años más. Para Justiniano Tao, de parte de. De parte de sus hijas y nietos, que lo aman muchísimo. Ahí en Yarumal. Un saludo muy especial para mi gente linda de Yarumal. Y ahora sí vamos con esa canción de El Charrito Negro. La canción se llama En Tus Cumpleaños, para nuestro amigo y oyente Justiniano Tao, ahí en el Yarumal, en el vecino municipio de Inza.

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0: Llegamos a las 11 de la mañana, 52 minutos, 11:52.
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0: Avanzamos con toda nuestra programación en esta mañana. Espérenme, a ver, por acá les cuento, les traigo una invitación. Bueno, mucha atención, se está invitando a familiares y amigos de quien en vida se llamó Nilson Rolando Tocoche Pardo a una misa que se realizará el día de hoy, 3 de septiembre, a partir de las 5 de la tarde, por cumplirse el segundo mes de su partida hacia la eternidad. Esta es la invitación que nos hace llegar sus padres y hermanos. Entonces, nuevamente le hacemos la cordial invitación a familiares y amigos de quien en vida se llamó Nilson Rolando Tocoche Pardo a una misa que se realizará el día de hoy, 3 de septiembre, a partir de las 5 de la tarde, por cumplirse entonces el segundo mes de su partida hacia la eternidad. Esta es la invitación que nos hace llegar sus padres y

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1: 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Ahí está la invitación, 11:50.

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0: Bueno, llegamos a las 11:59 minutos. 11:59 de la mañana. Oiga, esto sí tiene todo lo que tiene que ver con los el mediodía, o sea, en la mañana. Eso pasa volando, ¿yo? Eso pasa, pero a toda. Ahora en la tarde pasa más ligero todavía. Entonces hay que aprovechar el tiempo, muchachos. Hay que trabajar, a trabajar, rezo. A disfrutarnos la vida también. Recuerden que la vida es un ratico. Bueno, llegamos a las 11:59 minutos. De esa manera vamos llegando a la parte final. Agradeciéndoles a cada uno de nuestros oyentes por esa sintonía. Ya vienen las noticias a partir de las 12 del mediodía con Unicauque Stereo en un enlace desde la ciudad de Popayán. A la 1 de la tarde el pulso del fútbol, a las 2 de la tarde Alex Villa, la maravilla, con toda la música crossover y la información. A las 4 de la tarde llega Gigi's. Sí, ojo, esto es sí. Si la energía nos colabora, el fluido eléctrico, porque últimamente estamos trabajando por ratos, oiga. Pero bueno, 12 del mediodía en punto, pauta comercial, ya regresamos.
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3: Contrata con el Hospital Universitario San José. Bueno, para contarles un poco, nosotros los representantes legales de las agremiaciones sindicales, tanto del Hospital Susana López de Valencia como del Hospital Universitario San José de Popayán, Cauca, nos encontramos en este momento en Bogotá, en el Ministerio de Trabajo. Tuvimos una reunión con la viceministra de Trabajo, la doctora Juliana. Estamos acompañados de la parte jurídica buscando soluciones frente al decreto 0661. Para contarle un poco, el 26 de enero el gobierno anterior existió este decreto que la vincula a terceros, incluyendo a profesores. Fallan, pues le cuento que esta situación es especialmente sensible porque cerca del 99% de los profesionales laboramos mediante esta vinculación, bajo esta modalidad de asociación sindical. Establece obligaciones crónicas impropias de una relación laboral, por ejemplo, pago de seguridad social sobre el 100% del IBC, reconocer recargos nocturnos, horas extras, dominicales, festivos y vacaciones. Pues nuestra preocupación es que estas obligaciones se impongan sin un incremento equivalente en el valor de los contratos, lo que terminaría afectando directamente los ingresos de nosotros, los profesionales de la salud. Y queremos ser claros en algo, Carlos. No nos oponemos a la formalización laboral. Estamos de acuerdo con ella. Siempre que sea algo transparente, sea un proceso transparente, que podamos conocer previamente los acuerdos de formalización antes que de su radicación, que se garantice que esos procesos no afecten la estabilidad institucional ni los derechos y la estabilidad laboral de nosotros, los trabajadores. Estamos en Bogotá para dialogar, para dar soluciones, para defender una formalización laboral que sea justa, transparente, para los hospitales, en este momento los dos hospitales también públicos, y para quienes todos los días garantizamos la atención en salud. Las agremiaciones están conformadas por nosotros mismos, los profesionales de la salud, y toda la carga económica recaería en este momento sobre nosotros, haciendo un cálculo, Carlos, aproximadamente el 40% de nuestro salario se vería comprometido. Esto lleva a un deterioro del salario mínimo vital para cada uno de los profesionales.
4: Sí, médica, ¿cómo debería, consideran ustedes, hacerse el proceso para poder llegar a la formalización, que es lo que pues se ha buscado por parte del gobierno anterior, que dejó encaminado este proceso? ¿Cómo debería hacerlo para darle tranquilidad a las partes?
3: Pues mira, que este proceso se podría lograr con apoyo del gobierno. Yo creo que las instituciones públicas en este momento sería un poco difícil sostener a todo el personal que elaboramos mediante las agremiaciones sindicales, que como le digo, es el 90% de la parte asistencial. Somos 32 sindicatos solamente en el Hospital San José. Este es un rubro económico bastante alto que en este momento, según pues lo que informan las dos instituciones, sería muy difícil poderle dar a cada uno de estos agremiados, ¿sí? Con apoyo del gobierno nacional, con un proceso regulativo, tributario, comprometido, se podría lograr. Pero en este momento el proceso de transición que se pretende hacer no es justo para nosotros. Eso yo creo que llevaría a una masacre laboral en este momento.
4: Hasta ahora, ¿qué respuesta les dan ahí en el ministerio? ¿Qué les han indicado?
3: Bueno, en el ministerio tenemos el apoyo, pues, como le digo, este es un decreto del anterior gobierno que no hizo, pues, creo, una concertación, unas mesas de trabajo con nosotros, los trabajadores, para poder lograr generar o darnos unas mejores condiciones laborales, que es lo que siempre estamos pidiendo. El personal de salud, que de cierto modo nos vemos como, de cierto modo, por el mismo sistema, atropellados, porque no contamos, desde hace muchos años venimos trabajando con agremiaciones sindicales, no porque lo impongamos, sino porque es el único medio que tenemos para poder trabajar, ¿sí? Entonces, no nos oponemos, la viceministra nos escuchó, todo su equipo están al tanto, están acompañándonos, ¿sí?, en este proceso para poder lograr en el momento. Lo que pedimos es una suspensión al decreto, ¿sí?, en una suspensión provisional hasta mientras se realizan unas mesas técnicas que sean comprometidas, que sean visibles, que en las que podamos, pues, participar y podamos darle unas mejores condiciones al personal de salud.
0: Doctora, buenas tardes. ¿Cuál es la posición de la administración del Hospital Universitario San José en respecto a estas peticiones, a estas observaciones que ustedes hacen?
3: Bueno, el Hospital Universitario San José nos acompañó en esta reunión que sostuvimos. Pues nosotros la solicitamos desde los medios locales, desde los entes locales. Hace un tiempo también nos habíamos reunido con la administración. Pues nosotros conocemos y tenemos muy claro que la administración no nos puede dar una solución para poder decir suspendemos el decreto, inyectamos dinero para que pueda darse una formalización laboral, porque es un hospital público. En este momento, pues, habría que se requiere la ayuda del gobierno, pues, para poderlo lograr. Ellos realmente nos han estado acompañando. Nosotros queremos, lo que pedimos es eso, acompañamiento de la parte legal, de la parte administrativa, para ir encaminados sobre un mismo fin, que creo que es el que vinimos pidiendo desde hace muchos años, ¿sí? Que el personal de salud, que se le dignifique su trabajo, es dignidad por el personal de salud. Así como hablamos de humanización, esa humanización la necesitamos para todo ese personal de salud que día a día se pone la camiseta y va y trabaja y atendiendo a los pacientes de la mejor manera posible.
4: Ahora, ¿cuál es la agenda establecida ahí en la capital luego del encuentro con la viceministra? ¿Hay algo más que van a realizar el personal?
3: Bueno, la viceministra se va a hacer con su equipo, que nos van a dar una información, una respuesta muy pronta. Pues nosotros vamos a seguir necesitando de ustedes, realmente de los medios de comunicación, para poder visibilizar esta situación, que realmente no es de ahora, la verdad, señores, es de hace mucho. Nosotros, el personal de salud, en varias oportunidades nos hemos movilizado en plantones en todo el país, realmente se ha visto pidiendo unas mejores condiciones laborales. Sentimos que en este momento este gobierno nos apoya, nos abrió sus puertas, realmente nos está escuchando. Entonces, eso para nosotros es muy valioso, el acompañamiento de la administración también, pero necesitamos menos ataques, más unión. Lo llamamos a eso, a la unión, porque ellos también hacen parte de nosotros. Es que el personal de salud asistencial no podría estar solo sin la parte administrativa. Todos somos un conjunto y debemos estar unidos.
4: Pues, médica, gracias por estos minutos. Seguiremos atentos entonces a lo que suceda. Muchas gracias y buena tarde.
3: Muchas gracias por el espacio. Como le digo, sí, realmente muchas gracias y nos estamos necesitando. Y nos dan otro espacio en televisión, aquí por la radio, la gente que nos pueda llegar a entender el conflicto que tenemos de acuerdo con base a es un conflicto que de la dignidad laboral, si no es un conflicto institucional que tenemos, es el personal de salud está en todo el país, en todos los rincones, y ese personal de salud es el que pide a gritos que seamos, que tengamos mejores condiciones laborales. Muchísimas gracias.
4: Muy amable, es la médica Diana Rojas del Hospital Universitario de San José, y pues este encuentro que vienen desarrollando en Bogotá, sin duda alguna es un tema del que vamos a seguir hablando. 12:22, hablemos del pronunciamiento que ha hecho el Consejo Gremial Empresarial del Departamento del Cauca, Harold, frente a lo que ha pasado con el Hotel Monasterio en la ciudad de Popayán.
0: Pues Carlos, esta gremiación expresó su reconocimiento y agradecimiento a la cadena por su aporte a la conservación y puesta en valor de este patrimonio, por el fortalecimiento de la oferta turística formal de Popayán y también por su contribución a la promoción, el empleo y la actividad económica de la región. También indicó que esta decisión genera especial preocupación por las pérdidas de empleos directos e indirectos y también por sus efectos sobre un empresariado caucano que ya enfrenta condiciones muy difíciles y sobre condiciones futuras de sectores económicos de la región. Julián Torres Arria es el presidente del Consejo Gremial y Empresarial del Cauca.
5: Un saludo a todos los oyentes. En nombre del sector productivo del Consejo Gremial y Empresarial del Cauca, lamenta la finalización de la operación de la cadena DAN en el Hotel Monasterio de Popayán. Luego de cerca de 28 años de presencia en la ciudad, expresamos para ellos nuestro reconocimiento y agradecimiento por su aporte a la conservación, por su puesta en valor de este importante patrimonio, por el fortalecimiento de la oferta turística formal de Popayán y por su contribución a la promoción y el empleo y la actividad económica de la región. Esta decisión genera especial preocupación por las pérdidas de empleos directos e indirectos y, por supuesto, por sus efectos sobre el empresariado caucano que ya enfrenta condiciones muy difíciles y sobre las condiciones futuras de sectores económicos de la región que se encuentran también afectadas. El conflicto armado, la seguridad, las afectaciones recurrentes de la movilidad, las dificultades de la conectividad, sumado a la alerta naranja del volcán Puracé y la incertidumbre territorial, han debilitado progresivamente la actividad empresarial formal y han hecho cada vez más complejo sostener operaciones competitivas en el Cauca. Y en el caso de no tomar medidas, veremos a más empresas en estas lamentables condiciones. La salida de la cadena de esta trayectoria constituye una señal de alerta sobre el futuro económico del departamento, haciendo un llamado urgente al gobierno nacional para establecer un plan especial de reactivación económica para las regiones rezagadas por la violencia, con instrumentos de apoyo empresarial, incentivos a la inversión, fortalecimiento del empleo, seguridad, conectividad y promoción turística. De igual manera, hacemos una solicitud a la gobernación del Cauca para liderar una estrategia que permita garantizar la continuidad del Hotel Monasterio bajo condiciones viables y sostenibles, vinculando un operador con experiencia, con la capacidad financiera, con el alcance comercial, que además de conservar este patrimonio y mantener su operación económica, contribuye activamente a la promoción nacional e internacional de Popayán y del departamento del Cauca como destino turístico.
0: Pues anotar que el Hotel Dan Monasterio cerró oficialmente sus puertas en Popayán este 31 de agosto, tras finalizar los 28 años de operación de la cadena Hoteles Dan. Esta cadena no renovó el acuerdo de arrendamiento con la gobernación del Cauca, propietaria del inmueble, y con su cierre, pues Hoteles Dan deja de operar en esta capital, poniendo fin a una etapa que hizo parte de la historia turística y hotelera de Popayán, Carlos.
4: Y hablemos, Lucía, del pronunciamiento que ha hecho la JEP frente a los asesinatos de líderes y también de firmantes de paz en Cajibí.
6: Sí, ha emitido un comunicado rechazando sobre todo ese asesinato. Hablan de la lideresa indígena María Ovidia Palechora Nacona y su esposo James Edimer Flora, ambos líderes sociales y defensores de los derechos de las víctimas, y que, recuerdan, a través de este comunicado fueron asesinados el 1 de septiembre en su vivienda. Menciona también, cómo ocurrieron los hechos, pero también hablan de José Deifer Giraldo y Yerlin Andrei Giraldo, padre e hijo y firmantes del acuerdo final de paz, que también fueron asesinados en Cajibío el pasado 28 de agosto en zona rural. Ambos pertenecían a la corporación Reencuentros y participaban en labores junto a otras víctimas, trabajando y realizando diferentes actividades. y lo que mencionas es que participaban en labores de búsqueda de personas dadas por desaparecidas con la UEPD, y mencionan que aunque se trata de hechos ocurridos en momentos y circunstancias diferentes, pues la JEP advierte con preocupación sobre la persistencia de la violencia contra quienes trabajan por la defensa de las víctimas y la construcción de paz, y por eso se ha hecho un llamado a las autoridades, porque estos hechos que se producen en poco tiempo, todo lo ocurrido entre el 28 y el primero, es decir, el 28 de agosto y el primero de septiembre, pues lo que se ha instado es a las autoridades, se ha solicitado, se ha hecho ese llamado para que se adelanten las investigaciones diligentes que permitan además esclarecer los hechos de violencia, determinar a los responsables y también establecer los móviles de los crímenes. Asimismo, la JEP ha instado a fortalecer las medidas de protección para líderes y lideresas sociales, defensores de derechos humanos, firmantes del acuerdo de paz y personas comprometidas con la construcción de paz en los territorios. Asimismo, se ha reiterado que quienes participan en los procesos de paz en diferentes territorios tienen derecho a ejercer sus labores y a desarrollar los proyectos de vida libres de amenazas y de violencias. Han enviado un mensaje de solidaridad con estas personas, tanto con los dos, con el líder y la lideresa, así como con estos firmantes, en honor a su memoria, y también pidiendo esa investigación. Es el pronunciamiento que ha emitido en las últimas horas la JEP, en donde reiteramos, rechaza y también pide a las autoridades mayor celeridad y sobre todo que se pueda investigar y llegar a los culpables de estos hechos.
4: 12:28 minutos.
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4: Información deportiva, Harvey, hablemos de Juan Fernando Quintero, que le dice adiós a la Selección Colombia tras 14 años de trayectoria, desperdiciado además ahí en la selección.
8: Sí, señor, el volante creativo Carlos Juan Fernando Quintero confirmó oficialmente que no continuará siendo parte de la Selección Colombia de mayores, poniendo fin a una etapa de 14 años defendiendo la camiseta de nuestro país. El mediocampista de 33 años ha manifestado que tomó la decisión luego de la eliminación de Colombia en los octavos de final de la Copa Mundial de la FIFA 2026, cuando nos eliminó la selección de Suiza. El jugador colombiano aseguró que comunicó personalmente su determinación al cuerpo técnico encabezado por Néstor Lorenzo y a sus compañeros de la Selección Colombia. El jugador explicó que tras la frustración por la eliminación mundialista lo llevó a considerar que había llegado el momento de dar un paso al costado para permitir la llegada de nuevas generaciones al combinado nacional. De esta manera, entonces, el volante creativo Juan Fernando Quintero le dice no más a la Selección Colombiana de fútbol. Él actualmente, recordemos, hace parte de la liga de nuestro país con el Independiente Medellín. La verdad fue que no se le dio de pronto el protagonismo que necesitaba Juan Fernando Quintero en la Selección Colombia. El técnico Néstor Lorenzo siempre estuvo más por el lado de James Rodríguez como un volante creativo, así que Juan Fernando Quintero, Carlos, cierra el capítulo con la selección absoluta.
4: Pues lamentable que no se le haya dado las oportunidades que merecía Juan Fernando. Mira, un jugador que siempre rindió, pero pues con esta temporada de Néstor Lorenzo no fue la oportunidad, y el bajonazo de James, pero siempre James como titular, mientras el 10 que llegaba a tratar de cambiarle la cara a los partidos en el banco.
8: En el banco, sí señor, con este anuncio la Selección Colombia, hay que decir, pierde a uno de los referentes del medio campo ofensivo de la última década, ¿no? Ahora sí, ya me imagino que vendrá todo ese proceso de renovación de cara a los próximos retos internacionales que tiene la Selección Colombia. Se va Juan Fernando Quintero, hace poco también le dijo adiós a la Selección Argentina Leo Messi, y por acá, por este lado, pues James Rodríguez todavía continúa en competencia, todavía no tiene equipo, pero el hombre todavía y se le pasa por la mente decirle no más a la Selección Colombia.
4: Roberto Durán, que va a desarrollar una competencia para pues apoyar la reactivación de Cali luego del terremoto.
8: El ciclista y empresario colombiano Rigoberto Urán llegó a Cali este miércoles con cerca de 200 toneladas de ayuda humanitaria para las comunidades afectadas por el terremoto del pasado mes de agosto. Durante su visita confirmó que el próximo 1 de noviembre también se va a llevar a cabo lo que va a ser una nueva edición, es la tercera de el Giro de Rigo. El pedalista ha destacado que además de impulsar el deporte, el evento va a contribuir a la reactivación económica de la ciudad. Escuchemos al pedalista Rigoberto Urán en su llegada a Cali y también hablando de las ayudas para los damnificados.

0: y del evento ciclístico El Giro de Rigo.
1: En una situación de esas, pues yo creo que todo el mundo tiene que estar acá atentos a ayudar el trabajo que ha hecho de parte de la alcaldía, la gobernación acá. Son cosas que cuando uno no las vive, no sabe qué es lo que puede pasar. Nosotros hoy estamos acá para entregar unas ayudas importantes a la comunidad, digámoslo acá, al Valle del Cauca, al Cali. Venimos a compartir porque nos han abierto las puertas. Vamos a estar por todos los 7 municipios. ¿Qué vamos a entregar hoy? Vamos a entregar, alcalde y gobernador, vamos a entregar 90 toneladas de cemento distribuida en los diferentes municipios. Vamos a entregar 70 toneladas de adobe, también con la empresa privada, que es demasiado importante, van 1.200 mercados. Además vienen, digamos, 10 toneladas de productos de hidratación. Esto sería poquito, pero yo digo que hay que seguir trabajando, son cosas que hay que seguir trabajando. Entonces yo creo que esta es la hora que todo el mundo le apueste a Cali. Nuestro evento para noviembre es un evento que nos preguntaban, ¿lo van a hacer? ¿No lo van a hacer? Claro, lo vamos a hacer, porque Cali en este momento necesita reactivación, el Valle del Cauca necesita turistas, necesita gente que venga. Es un evento que nosotros esperamos un derrame económico de 30 millones de dólares, un evento que viene creciendo mucho, tenemos 11 mil personas inscritas. Entonces yo creo que es el compromiso entre todos, porque acá nos han recibido muy bien y las ayudas, digamos, que tienen que seguir llegando.
0: La alcaldía y la gobernación de Cali han manifestado que el Giro de Rigo va a generar un importante impacto en la ocupación hotelera, la gastronomía, el comercio y el turismo regional, para contribuir a dinamizar la economía regional y poder ir recuperando de a poco a la ciudad tras la emergencia del pasado mes de agosto.
2: Y cerremos hablando de los patinadores que se dieron cita en Popayán durante la tercera válida de la Copa Cauca Tierra de Campeones.
0: El patinaje caucano volvió a demostrar su crecimiento a nivel competitivo. Se llevó a cabo lo que fue la tercera válida de la Copa Cauca Tierra de Campeones. Este certamen lo organizó la Liga Caucana de Patinaje y ha reunido a 130 deportistas de diferentes regiones del país. Ahí estuvieron delegaciones del Huila, del Quindío, de Nariño, del Valle del Cauca, quienes compartieron y tuvieron también una competencia con los representantes de aquí, de la ciudad de patinaje. Escuchemos a una de las participantes que hizo parte de esta tercera edición de la válida Copa Cauca Tierra de Campeones. Hablamos de la patinadora Paula Andrea Palomino.
3: Bueno, primero que todo quiero agradecer a la Liga Caucana de Patinaje por la invitación y por la excelente organización de esta tercera válida de la Copa Cauca. La verdad, tierra para mí de muchos campeones. Fue una experiencia muy bonita poder compartir con tantos deportistas como de Huila, de Quindío, de Nariño, de Valle del Cauca y por supuesto del Cauca. Estos eventos pues nos permiten aprender y a seguir creciendo como deportistas, fortaleciendo lazos entre las diferentes ligas. Me voy muy agradecida por todo el recibimiento y con la motivación de seguir preparándome para representar de la mejor manera a mi departamento en todas las próximas competencias.
0: Además de buscar los mejores resultados, los participantes aprovecharon esa válida para sumar experiencia competitiva de cara a los futuros compromisos y competencias regionales y nacionales.
2: Gracias, Harvey, por la información deportiva. En música, Vicky, ¿qué más tenemos?

en esta oportunidad tenemos a Karol G y Bruno Mars, cariñosos y juguetones, tras bastidores en un tierno video oficial de Style, también el lanzamiento de esta canción. Aprovecharon al máximo la primera presentación en vivo de su colaboración. El día de ayer, miércoles 2 de septiembre, la estrella colombiana y este superastro del pop lanzaron el video oficial de la canción, grabando en los momentos que rodearon su actuación del 15 de agosto en Los Ángeles, y fue parte de la gira de ella viajando por el mundo Tropitour.

Aquí también se muestra la artista colombiana Yamars armonizando sobre el amor incondicional a pesar de ya no estar juntos. Aún te amo, incluso con el corazón roto, cantan apasionadamente los dos artistas. Sail forma parte del más reciente álbum de Karol G, No me arrepiento de sentir tanto, que debutó en el número uno en la lista de mejores álbumes latinos de la Billboard. Y aquí lo presentamos en Al Instante.

0: 12:38, la personería de Popayán ha solicitado suspender la entrada en funcionamiento de las cámaras de fotodetección instaladas en Bellavista.
1: Carlos, pues el personero de Popayán, Daniel Oviedo, aseguró que la petición fue acogida por la administración municipal, que decidió aplazar el inicio de estas operaciones mientras se aclaran las observaciones planteadas ante la Secretaría de Tránsito y también ante la Agencia Nacional de Seguridad Vial. Según el funcionario, uno de los principales inconvenientes está relacionado con la calle 62 Norte, conexión entre la vía El Bosque y la Panamericana, que no habría sido incluida en los estudios de impacto, carriles y señalización. Además, se advirtió que en este tramo no existe señalización que informe a los conductores sobre la presencia de estos sistemas de fotodetección. Esto dice Daniel Oviedo, personero de Popayán.
2: La semana anterior tuvimos una reunión con el equipo de la Secretaría de Tránsito, con el equipo de la empresa Entel y con algunos otros funcionarios de la administración en relación con temas específicos de fotodetección. Desde la personería hicimos un llamado de preocupación en relación con el inicio en operación de las fotodetecciones del sector de Bellavista. Hicimos la solicitud formal, que fue acogida por la administración municipal, de suspender el inicio de del funcionamiento de estas fotodetecciones, derivado de unas inconsistencias que encontramos en algunos documentos que deben ser aclaradas por parte de la entidad y pues obviamente de la Agencia Nacional de Seguridad Vial. Nosotros como Ministerio Público tenemos una obligación, y es velar porque los ciudadanos se les respeten sus derechos, y por eso solicitamos que se suspendiera. La administración municipal ha dicho que aplaza el inicio mientras aclara las situaciones que nosotros pusimos en conocimiento. Lo que sucede es que nosotros vemos muy difícil que se subsanen, porque dentro de las cosas que nosotros encontramos es que en los estudios presentados no se incluyó la calle 62 Norte, que es la que sale de la vía al bosque, a conectar con la Panamericana, dándole la vuelta por detrás a la empresa Movilidad Futura, o donde hoy funciona Movilidad Futura. ¿Eso qué genera? La vía, la novena, la transversal novena norte, que es la vía al bosque, y la 62, no tiene señalización de anuncio de que se encuentran las fotodetecciones cuando uno sale a la Panamericana. ¿Qué hace eso? Que esa vía no haya sido tenida en cuenta ni dentro de los estudios de impacto, ni dentro del estudio de carriles, ni dentro del estudio de señalética. Y eso, en mi consideración, y pues estamos sujetos a lo que diga la Agencia Nacional de Seguridad Vial, implica que se tiene que volver a presentar toda la documentación ajustándola para ver si en ese punto es viable que se coloque un sistema de fotodetección.
1: El Ministerio Público señaló que estas fotodetecciones deben estar orientadas a prevenir accidentes y proteger la vida de los ciudadanos, y no únicamente al recaudo de recursos. Por ello, considera necesario revisar y ajustar la documentación antes de autorizar su operación en este sector de Popayán, Carlos.
0: Y fue radicada ante el Congreso una propuesta que busca una condena de hasta 100 años para quienes cometan delitos graves contra menores de edad.
3: Sí, a través de, quienes radicaron esta propuesta fueron por parte del Partido Conservador, en donde pues está encabezando la senadora Nadia Bledel. Menciona de ese proyecto de acto legislativo que permitiría excepcionalmente penas de hasta 100 años para los delitos más graves cometidos contra los niños y niñas de Colombia, porque menciona que cuando un crimen deja un daño, pues es irreparable en un niño y marca para siempre a una familia, que por eso la respuesta de la justicia no puede ser indiferente y que debe ser contundente y también proporcional a la gravedad del delito. Escuchemos las palabras de la senadora Nadia Bledel.
4: Este es un proyecto que ha surgido de la indignación del país, del dolor que ha vivido el país cuando nuestros niños son víctimas de delitos muy atroces, como el homicidio o como los accesos carnales violentos que han vivido los niños en nuestro país. Y esta es una propuesta que hacemos, donde buscamos que esos derechos de nuestros niños tengan prevalencia por encima de cualquier otra consideración. Y aquí lo que le estamos pidiendo al país es que en esos delitos, en esos crímenes más atroces, más dolorosos, los jueces

0: puedan llevar la pena máxima hasta el doble de lo que contempla hoy la legislación penal. Es decir, que la pena en esos casos particulares donde está en juego la vida, la dignidad, la integridad de nuestros menores, el juez puede incluso imponer una pena hasta de 100 años.
1: Es la senadora Nadia Bleles que actualmente, según lo que ha mencionado, y pues claro, según la ley, la pena máxima actual es hasta de 50 años en Colombia, hablando de los delitos que ella menciona: homicidio doloso, acceso carnal violento, acceso carnal con víctima incapaz de resistir, en fin, estos temas, pues es lo que se han incluido en esa petición o en esa propuesta. Lo que se menciona también es que quedarían o se someterían a 8 debates para en el Congreso para volverse una reforma. Habrá que esperar también si avanza o si por el contrario se estanca como muchas otras propuestas.
2: Y hablando de temas judiciales, un operativo conjunto entre Fiscalía y Fuerza Pública permitió la incautación de armamento y explosivos con destino a grupos ilegales en Cauca y Nariño.
3: Carlos, pues la Fiscalía General de la Nación legalizó ante un juez penal de control de garantías esta incautación de una camioneta cargada con material explosivo, municiones y un cilindro con metralla. El automotor habría sido hurtado en el país vecino de Ecuador. De acuerdo con los elementos materiales probatorios recopilados por el CTI, este cargamento incautado arribó al sur del país para ser entregado a organizaciones armadas ilegales para la ejecución de acciones armadas tanto en Nariño y Cauca. El pasado 31 de agosto, en una diligencia de allanamiento y registro adelantada por el CTI con apoyo del Ejército Nacional y la Policía en un parqueadero en Ipiales, fue encontrado este automotor. Durante la inspección técnica fueron hallados 10 artefactos explosivos, 5 proveedores con munición de diferentes calibres, 3 granadas de fragmentación, un cilindro cargado con metralla y un teléfono celular. Esta evidencia recaudada de manera preliminar permitió establecer que el cargamento de la camioneta pertenecería a un grupo con presencia en la zona que se encargaría de abastecer de estos elementos a estructuras armadas ilegales como el ELN y las disidencias de las FARC. Estas verificaciones realizadas por el CTI de la Fiscalía permitieron establecer que la camioneta habría sido reportada como hurtada por su propietario ante las autoridades ecuatorianas en Machala, provincia de El Oro. El análisis de 11 registros de video de las cámaras de seguridad del parqueadero permitió establecer que la camioneta ingresó el pasado 29 de agosto, conducida por un hombre que habría pagado 2 días de parqueo por adelantado. Por estos hechos, la Fiscalía abrió una investigación por los delitos de fabricación, tráfico y porte de armas de fuego, accesorios, entre otros, y también por porte de armas de uso exclusivo de las Fuerzas Armadas de nuestro país.
2: Y hablemos de tecnología, los pasos que se deben seguir en los primeros minutos cuando a uno le hurtan el celular, le roban el celular para poder pues proteger el dinero.
3: Carlos, pues el robo del celular obliga a reaccionar de inmediato para impedir accesos al correo electrónico, a las aplicaciones bancarias, las redes sociales y los códigos de recuperación. Los primeros 5 minutos deben servir para bloquear el equipo, cortar el uso de la línea y proteger las cuentas que podrían quedar abiertas. Tras el robo de un celular, lo primero que se recomienda es usar otro dispositivo para bloquearlo a distancia, pedir al operador la suspensión de la SIM y cerrar o proteger las cuentas sensibles. Esa respuesta inicial reduce la posibilidad de que alguien use el teléfono, reciba códigos de verificación o entre en servicios financieros. En iPhone, por ejemplo, se puede activar el modo perdido desde iCloud o desde otro aparato de Apple, siempre que buscar mi iPhone estuviera activado. Y en el sistema Android, el usuario puede recurrir al localizador de Google o a encontrar mi dispositivo. Estas herramientas permiten ubicar el celular, bloquearlo y, si resulta necesario, borrar la información que contiene. Y el segundo paso debe ser llamar al operador móvil para comunicar el hurto. La solicitud debe incluir el bloqueo de la línea, la tarjeta SIM y el email, que recordemos es el identificador único de cada equipo celular. El correo electrónico debe ser también la siguiente prioridad. Esta cuenta suele ser la vía para recuperar contraseñas de redes sociales, plataformas de pago, entre otros. Y la recomendación es cambiar la contraseña del correo principal desde otro equipo. Después se deben revisar sesiones abiertas y cerrar las vinculadas al celular robado cuando cada plataforma ofrezca esa opción. y si el celular tenía aplicaciones bancarias, billeteras digitales o medios de pago, la víctima debe comunicarse con las entidades financieras. El objetivo es bloquear los accesos digitales y los productos asociados al dispositivo antes de que se produzcan operaciones no autorizadas, Carlos.
2: 12:48 minutos.
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1: Al instante, no, al cierre nos vamos con dudas existenciales, y a propósito que estos días estamos con estos climas y con este tema del fenómeno del Niño y que se amontonan más los zancuditos, los mosquitos, pues he escuchado muchas personas que dicen, ay, es que usted es más dulce para los mosquitos, a mí no me prestan ni atención ni demás. Pues estaba buscando qué decían los expertos frente al tema y fíjese que ese tema de que usted sea dulce o no puede funcionar, pero es más un mito o un dicho que tienen las personas, porque en realidad tiene mucho que ver es ese dióxido de carbono. Hay una química en su cuerpo que atrae a esos mosquitos. Por ejemplo, cuando usted está mucho tiempo expuesto al sol, por ejemplo, viene muy sudado o sudada, pues esto es como que atrae a los mosquitos. También es como ese olor corporal que suelta la piel, o bueno, no sé cómo lo llamarán los expertos, pero el hecho es que ellos tienen ese sentido de perseguir, bueno, de rastrear estos olores a larga distancia, y pueden detectar ese CO2 a más de 10 metros al respirar y exhalar, y por eso a veces usted llega acalorado o acalorada y esos mosquitos le hacen ruedo. Y fíjese que estaba leyendo que unos espere que por aquí anda uno. Y justo estaba leyendo que unos expertos estaban mencionando que una persona puede ser más sabrosita o sabrosito para los moscos cuando, por ejemplo, termina de hacer ejercicio, cuando, por ejemplo, consumen alcohol o cerveza, o cuando utiliza usted colores. Sí, ya se hace esa cara que hace porque usted puede ser sabrosito para los moscos. Mire, cuando utiliza colores de la ropa como azul o rojo, el color negro, el azul marino, les gusta, y es muy probable que por eso hay unos días que usted le parece más atractivo o atractiva a los mosquitos que otros. Hay uno de los expertos que menciona que incluso las mujeres embarazadas suelen atraer el doble de mosquitos debido a que exhalan un mayor volumen de aire y más temperatura corporal interna, que es ligeramente más alta. Es decir, entre usted más temperatura alta tenga, pues los mosquitos lo van a ir persiguiendo. Es decir, que entonces es un dicho nomás que usted es más dulce que yo para los moscos.
2: Temperatura alta, no, usted no se preocupe. Ya entiendo por qué me pica más.
1: Ya puede estar tranquila por la temperatura demasiado baja.
2: Sí, y ya entiendo por qué me pica más, ¿no? Por el ejercicio.
1: Ah, pensé por lo de
2: la hidratación, no, por el ejercicio.
1: Ya.
2: Por eso sí. Y hablando de esos bichitos, imagínese que había un niño que le dice a la mamá: mamá, mamá, en la casa entró un 1, 2, 3, 4, 5, 6, 7, 8, 9, 10, 11, 12, 13, 14, 15, 50, 51, 52, 53, 54, 70, 71, 72. 90, 91, 92, 93, 94, 95, 96, 97, 98, 99, un 100 pies. Cerremos con música.

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1: Y finalmente presentamos a Santiago Cruz, uno de los artistas más importantes del pop en nuestro país, Colombia, y en Latinoamérica. Con más de 20 años de carrera, este cantautor tolimense es un nombre indispensable dentro del panorama de la música pop internacional, con múltiples reconocimientos en los últimos años. 10 álbumes publicados hasta el día de hoy, y pues por eso el artista cuenta también con 6 nominaciones a los Latin Grammy. En este año llegó a su 10º álbum Fragmentos, un trabajo discográfico que contará con 11 sencillos inéditos y una gira que lo llevará por diferentes ciudades de Colombia, Latinoamérica, Europa y Estados Unidos. Esta iniciativa se desarrollará de la mano de la Asociación de Banco de Alimentos de Colombia, ABACO, y busca brindar apoyo tanto a los damnificados del sismo del 10 de agosto pasado como a las comunidades que enfrentan las consecuencias de los incendios, especialmente en Tolima, departamento donde nació el artista. La acción estará vinculada a su actual tour Sigo en Pie, una gira que acompaña el lanzamiento de su próximo álbum Fragmentos, que contempla además más de 30 conciertos en Colombia, Estados Unidos, México y Europa. Con esta iniciativa, Santiago Cruz lleva el significado de Sigo en Pie más allá de los escenarios. Transforma una parte de su gira en una acción concreta para acompañar a quienes atraviesan uno de los momentos más difíciles en el país. Sigamos escuchando un poco más de este artista, Santiago Cruz, y Sigo en Pie.

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6: Amigos, ¿qué tal? Saludo cordial. Bienvenidos al Pulso del Fútbol. Hoy jueves 3 de septiembre del año 2026. La frase del día. Oiga, Steven, esta frase me encanta.
7: A ver.
6: Además es de un filósofo, matemático, pensador británico, si no estoy mal, es de Gales, pero no estoy seguro. Don Bertrand Russell dice así: nunca moriría por mis creencias, porque podría estar equivocado. Bertrand Russell. Tremenda frase.
7: Sí, además muy humilde, ¿no? Porque humilde, yo creo sí. Que uno siempre defiende mucho sus ideas.
6: Yo se la quiero dedicar a usted con mucho cariño.
7: Pero usted, para que me diga que está equivocado en una. Ay,
6: no, madre. Pero yo reconozco errores aquí permanentes.
7: Sí, los ha reconocido, pero hay otros donde. Sí,
6: además, Steven, nos equivocamos permanentemente.
7: Y sería muy aburrido siempre acertar, ¿sabe?
6: Sí, no,
7: muy aburrido. A menos que sea la lotería.
6: No, además, la incertidumbre y la duda, descartes, Steven, son fundamentales. Sí. Bueno, yo, por ejemplo, va por el mismo camino, ¿no?
7: Yo, por ejemplo, hasta.
6: La teoría del conocimiento de Russell es fabulosa.
7: Hasta ahora, vamos a ver cómo le va en el resto del campeonato. Hasta ahora la va ganando con creces el técnico de Independiente Santa Fe. Yo lo critiqué muy rudamente al inicio porque no veía nada. No veía fútbol, no veía nada, no veía autocrítica, pura excusa. Ponía los mismos. Hoy veo otra cosa. Ha cambiado radicalmente para bien.
6: Claro, pero.
7: Y no reconocérselo sería una testarudez. Ahora, gane pues algún título, ¿no?
6: Sí, pero Steven, ahí es donde viene mi teoría. Es que cuando el equipo va arriba en la tabla. Y cuando el equipo le gana a River Plate en Buenos Aires, cuando le empata al Junior y sale el técnico, cuando le gana el Clásico a Millonarios, pues es muy fácil decir que Repeto es bueno.
7: No, pero no.
6: Lo importante es decir, yo creo en Repeto a pesar de los malos resultados.
7: No, pero esto no es un acto de fe.
6: O yo no creo.
7: Esto no es un acto de fe.
6: En un técnico.
7: No, no.
6: A pesar de que esté ganando.
7: No, pero esto no es un acto de fe.
6: No, es un acto de conocimiento.
7: Si va mal, toca.
6: No,
7: si
6: es
7: va
6: un
7: mal,
6: acto de conocimiento.
7: Si
6: porque
7: va
6: es que
7: mal,
6: juzgar por
7: toca,
6: la tabla es muy fácil.
7: Si va mal, toca decir lo que uno
6: pero bueno,
7: ve.
6: Me alegra.
7: Era un desastre Independiente Santa Fe.
6: Me alegra que le reconozca.
7: Pero Repeto. Venir acá como un acto de fe, con pompones a decir no, sí, Repeto.
6: Yo le digo una cosa. Primero, a Repeto lo sacaron mal de Nacional. Estando
7: sí,
6: arriba.
7: Sí.
6: Segundo, Repeto fue un técnico de Independiente del Valle. Y si hay un equipo que tiene ojo, sentido y método para escoger los técnicos, es Independiente del
7: Valle.
6: Pero
7: ya estuvo Alexis Mendoza, aquí no lo hemos podido aprovechar. Alexis,
6: ¿no? Pero en Junior tuvo un momento en que le fue bien.
7: Ganó la Copa Colombia.
6: Ganó la Copa.
7: Y ese equipo Colombia. Jugaba, y ese equipo jugaba bien.
6: Jugaba bien. Pero mire, Cristian Espitia me corrige, y quiero destacarlo ahora que leemos la frase de Bertrand Russell. Yo dije ayer que la derrota 3-2 de Millonarios había sido de local.
7: Sí.
6: Y fue de visitante. Fue en Bogotá, pero fue de visitante, gracias a don Cristian Espitia. Bueno, para empezar, Steven. Bueno, lo primero es que aunque no lo ha hecho oficial Millonarios, nosotros sí lo hacemos oficial en el Pulso del Fútbol, como lo hicimos oficial esta mañana en el Morning Call de AS Colombia. El señor Gamero es el nuevo técnico de Millonarios. ¿Qué tanto le gusta esa decisión?
7: Pues yo creo que es una decisión sensata, en todos los sentidos. Gamero es un técnico que conoce muy bien la institución, muy bien, que tiene las mejores relaciones con todo el mundo allí, es un señor, que de alguna manera tuvo a un Millonario tremendamente competitivo. Yo creo que le faltó al menos un título más de liga, pero fue muy competitivo siempre el equipo de Gamero, incluso en las bajas de Gamero era competitivo. Y es un técnico que cae bien entre los hinchas. Yo he visto poca crítica pues a su posibilidad de dirigir nuevamente Millonarios, y está fresco el aroma todavía de Gamero en Millonarios. No se ha podido superar, tampoco ha venido un técnico que lo haya superado en estos años donde estuvo por fuera.
6: No, todo lo contrario, les ha ido mal.
7: Por eso, pues no, todo lo contrario, no es lo que estoy diciendo, César, que no ha venido uno que lo haya podido superar. No,
6: además siendo buenos entrenadores.
7: Sí, todos muy buenos.
6: Son los tres buenos.
7: Entonces, pues a mí me parece sensata la decisión. Vamos a ver cómo le va. Las segundas partes a veces son muy buenas, a veces no tanto. Espero que sea muy buena.
6: Pero ese es un tema que se puede aplicar al amor. Usted todavía
7: no. Carlo Ancelotti llegó al Real Madrid y fue campeón otra vez de Champions.
6: Sí, pero esas son las excepciones. Ah, no, Gabriel Ochoa Uribe llegó a Millonarios y fue campeón después 5 veces seguidas.
7: Sí.
6: El técnico Comesaña ha ido 10 veces, no segundas partes, sino décima parte.
7: Y fue bicampeón.
6: Y es como ídolo Junior de Barranquilla. Mire, Luis Epinson dice lo siguiente.
7: Y Gamero quiere mucho a Millonarios, eso sí me consta, que es adora a Millonarios.
6: Luis Epinson dice, ¿no les parece que Millonarios y su dirigencia está volviendo a tocar fondo? Lo más aterrador es que estén pensando en volver a traer a Gamero, quien fue echado por malos resultados y ahora lo quieren volver a contratar. Don Luis, no fue echado por malos resultados. Gamero salió huyendo de Bogotá por las amenazas a su hija y a su nieta. Y el miedo de la gente no lo puede asumir nadie, ni comparar nadie. Por eso renunció un 30, 31 de diciembre, hace año y medio. Pero los directivos de Millonarios querían a Gamero. Ahora, decirle a una directiva que está tocando fondo, cuando hace la inversión más grande de la historia en Millonarios y tienen una nómina poderosa para pelear título, me parece un poco injusto. Pero bueno, leo el correo. Ahora, Steven, ¿usted cree que Santa Fe es el mejor equipo del fútbol colombiano hoy?
7: Al menos el más competitivo, sí. El que mejor está jugando, no. Ayer, por ejemplo, Millonarios desnudó varios problemitas defensivos importantes. Yo sé que tienen unas bajas también importantes en Santa Fe, pero tuvieron esas falencias defensivas que por poco les cuesta un partido que estaba súper controlado en el 3-1 a un 3-3, que lo vi venir cuando pitaron el penal y luego lo devolvieron. Pero sí es el más competitivo, tiene una ambición tremenda, lo demostró en la Copa Suramericana, como para decir, no, es que solamente es acá, es localito, ¿no? Miren lo que pasó con River, porque River, siendo muy, muy malo, lo que quieran decir, es River, siempre será River.
6: Siempre.
7: Y se le ganó.
6: No, siempre. Eso de que River es el más malo de la historia. Es como cuando Colombia le ganó a Brasil.
7: O sea, le inyectan 60 y pico millones de dólares y es el más malo de la historia.
6: No, por Dios.
7: No, entonces.
6: Eso no es así.
7: Entonces sí creo, César, que no compartiría quien diga que es el que mejor está jugando. No.
6: No.
7: Porque para mí es América.
6: El mejor equipo. Independicemos. El que mejor está jugando, el que más ataca,
7: pero
6: el que mejor ataca y el que mejores delanteros tenga.
7: Pero el más competitivo se llama Independiente Santa Fe.
6: Pero yo creo que hoy Santa Fe es el mejor equipo de Colombia. Porque es que a su trabajo local le suma lo que está haciendo internacionalmente. Y me parece que ese es un valor agregado notable para poder destacar la actuación de un equipo.
7: Sí, pero hay sí, es cierto, pero hay una desventaja ahí con los que no están jugando afuera. Pues, ¿qué culpa tiene Lucas de llegar a un equipo que no estaba
6: jugando? Pero no está jugando afuera por malos, porque los eliminaron.
7: O sea, sí, pero Lucas no dirigía Nacional cuando lo eliminaron.
6: Bueno, pero mala suerte, no le tocó el equipo que tenía.
7: Ese es su juicio, que me parece un juicio desafortunado. Porque,
6: sí, y aventurado, claro, también.
7: Mucho. Porque Lucas González no estaba dirigiendo, no, porque va a pagar los platos rotos.
6: Pero ¿qué hacemos si nos han eliminado a todos?
7: Del técnico que usted defendía permanentemente antes, que era Arias allá.
6: No, es que, no, y lo sigo, a mí me sigue pareciendo buen técnico, y creo que hizo una buena labor en Atlético Nacional.
7: ¿Por qué entonces fue?
6: Porque la directiva lo echó.
7: No le
6: fue bien.
7: Va a ser muy buen
6: técnico. La directiva de Nacional echa los técnicos buenos, echó a Alejandro Restrepo, echó a Diego Arias, echó a Lillo, echó a Barrabás Gómez cuando era segundo, echó a Merlo cuando era segundo. Hay equipos que aquí echan los técnicos cada 8 meses, como Nacional, como Junior, y en esa onda va Millonarios.
7: Pero es que si no funcionan, pues tienen que tomar decisiones.
6: No, pero cada 8 meses no puede estar uno sacando técnicos. Bueno,
7: está bien.
6: Bueno, mire, vamos a hablar del clásico. ¿Con cuánto califica la actuación de Santa Fe?
7: Con 8.5.
6: Yo con 8.
7: Casi raya el 9.
6: Yo 8 con 8.
7: Si no le hubieran metido el segundo.
6: Tuvo un mérito. Ah, no. 9 le pongo yo.
7: Ah.
6: Con 3-1, 9. Y si no, sufre ese ratico que sufrió al final.
7: Uh-huh.
6: ¿Y la de Millonarios?
7: Con 5.
6: Yo con 6. Porque a pesar de perder. A
7: pues
6: pesar de perder.
7: ¿Qué estás pasando?
6: Sí, a pesar de perder. A mí me gustaron cosas de Millonarios. Y hubo momentos que fueron importantes en Millonarios. Y yo creo, Steven, sabe que la gente no salió tan aburrida como salió en los partidos anteriores. Contra Llaneros ganaron 2-0 y salieron aburridos.
7: No, pero si
6: contra
7: usted
6: Inter
7: pierde,
6: ni se diga.
7: Pues porque están esperanzados en lo que viene con el nuevo técnico.
6: Ah, bueno, pero algo tiene
7: pero
6: que ver.
7: Pero perdóneme, perder un clásico, como alguien uno contento después de
6: no,
7: perder
6: yo no digo
7: un clásico.
6: Que salido
7: ¿en
6: contentos?
7: ¿Qué mundo de fantasías vives
6: yo no
7: tú?
6: Digo que salieron no, contentos, Steven. Pero no salieron tan aburridos como en los partidos.
7: No, anteriores. Si uno pierde un partido siempre va a estar aburrido.
6: Bueno,
7: y más
6: yo
7: con
6: yo
7: y más que lo empiezas ganando, y como dijeron ayer los jugadores, que eso no lo estoy diciendo yo, ayer Ginás, por ejemplo, lo dijo.
6: ¿Jugó mal Ginás ayer?
7: Muy mal, no mal, muy mal. Ayer lo dijo Mosquera también, por errores muy puntuales perdimos el partido, nos marcaron al final los goles de Independiente Santa Fe, tienen todas las razones.
6: Sí, pero esos errores
7: muy puntuales,
6: esos errores atentan
7: que sobre todo
6: contra
7: vinieron,
6: el trabajo colectivo del equipo.
7: Que sobre todo vinieron por el lado de Valencia. Valencia ayer tuvo su peor partido, Ureña no hizo sino entregar mal el balón, no recuperó como nos tiene acostumbrados, que es un muy buen futbolista, muy buen volante, pero tuvo un partido horroroso. Chaverra muy intermitente. Lástima
6: mal.
7: Lo de Yomier Guerrero.
6: Chaverra jugó mal ayer.
7: Lástima lo de Yomier Guerrero. Me gustó el partido de Barreiro. Me gustó el partido. Bueno, Ruiz que hace su gol y tuvo, aunque estuvo muy individualista, siempre quiso definir
6: sí,
7: y estrelló sí. mucho
6: se
7: el balón
6: la mano
7: contra
6: con
7: la barrera.
6: El balón. Pero en el primer tiempo creo que fue el mejor de Millonarios.
7: Sin duda.
6: Después bajó un poquito. ¿Sabe quién levantó un poco también?
7: ¿Quién?
6: Mateo García. Por lo menos se intentó de media distancia.
7: ¿Cuándo entró?
6: Recuperó cuando entró. Y hay dos noticias muy malas para Millonarios. La primera es Yomier Guerrero, que sufrió fractura del tercio proximal del peroné de la pierna derecha.
7: No, hombre.
6: Y estará ausente entre 2 y 3 meses. Me dicen los médicos que es muy difícil que antes de 3 meses pueda volver a jugar, lo que da para que se pierda el resto del campeonato. Y era un jugador clave en el esquema del equipo azul. Y el otro jugador que lamentablemente tuvo que salir a los 33 minutos... Leonay Sousa, cuando jugaba bien y recuperaba bien, él es un recuperador. Es un jugador aguerrido, que va, que quita balones. No tiene mucho oficio con la pelota hacia adelante, pero recuperando es muy bueno. Y me parece, Steven, que la salida de Sousa le quitó seguridad a Millonarios.
7: Sí, sí, porque el medio campo, a mí en el gol que le anulan a Independiente Santa Fe, el de Rodallega, a mí me pareció increíble cómo pasó Rodallega en alfombra roja por toda la mitad del campo con una parsimonia de la defensa de Millonarios.
6: Es que la defensa ayer tuvo
7: increíble.
6: Sus baches
7: la
6: grandes.
7: La inicia el señor Rodallega. Fagundes le hace el centro y él mismo cabecea y la jugada inició con Rodallega en la mitad del campo y tuvo el espacio para avanzar de la mitad hasta el área sin que nadie le hiciera oposición. Eso es increíble.
6: Sí, y lo de el primer gol, lo de Valencia es imperdonable. Valencia hace rato viene dando demasiadas ventajas en la zona defensiva.
7: Porque es bueno en ataque.
6: Sí, pero ofensivamente tampoco ha vuelto a aportar lo que aportó al comienzo. Al comienzo fue muy importante aportando ofensivamente en la función de carrilero. Y ayer, bueno, ayer el técnico Rodríguez, Omar, utilizó el mismo planteamiento.
7: Oiga, sí me sorprendió eso.
6: No, pero yo se lo decía ayer. Como el equipo había trabajado eso con Bustos, era muy difícil sin un entrenamiento cambiar a cuatro defensores. Aunque las ganas de cambiar a cuatro defensores.
7: Ellos también habían jugado con cuatro.
6: Sí, pero el partido lo habían planteado y lo tenían, yo diría que en la mente y en el trabajo de la semana para jugarlo así. Ahora, arrancaron 2-1 en el segundo tiempo y los cambios inmediatamente forzaron el cambio de esquema a cuatro defensores.
7: Para Millonarios fue la gran embarrada del partido, es que le hubieran marcado cerrando el primer tiempo.
6: Sí, y que le hubieran marcado comenzando el segundo tiempo.
7: No, el mortal.
6: El primer gol fue a los 45+2, una muy buena acción de Johan Torres. El balón se le va por entre las piernas a Burray, yo no lo culpo, porque aunque no había ángulo, esa era la posición que tenía el jugador, pero fue sorpresivo el remate. El gran responsable es Valencia. Y el gol de Fagundes es una muy buena jugada colectiva de Santa Fe. ¿Qué fue lo que más le gustó de Santa Fe ayer?
7: Eso, las jugadas colectivas. Porque incluso en el gol que anulan, es una jugada muy buena colectivamente, independientemente del pestañeo en defensa de Santa Fe, de Millonarios. La jugada, la elaboración de Independiente Santa Fe.
6: Fue por poquito, pero no hay discusión de VAR.
7: Sí, es cierto.
6: Lo mismo Fagundes, de Millonarios, ¿no?
7: Fagundes y Rodallega coordinaditos, una maquinita los dos. Loera no me gustó tanto ayer, me gustó en los primeros minutos, luego bajó tanto que lo cambiaron.
6: No, a mí no me gustó en ningún momento.
7: A mí sí.
6: Es que en el primer los tiempo Santa Fe.
7: ¿Qué?
6: La única llegada fue la del minuto 45
7: no,
6: más 2.
7: No, no jugó mal Santa Fe.
6: No, no, el primer tiempo fue malo, Steve.
7: ¿De quién?
6: De los dos.
7: Ah, bueno, yo sí iba a decir.
6: Ese cuento de que Millonarios jugó muy bien primer tiempo, que va a jugar muy bien primer tiempo.
7: No, fue un partido en el primer tiempo donde disputaron la posesión, pero con mucha equivocación en
6: Millonarios tuvo
7: mucho juego físico.
6: No, y no llegaban, ninguno de los dos llegaban. Millonarios tuvo dos llegadas.
7: Mire
6: aparte
7: esta estadística.
6: Aparte del gol anulado a Castro.
7: Millonarios en zona rival en el primer tiempo, de toda su posesión, no tuvo ni siquiera el 22% en zona rival.
6: Sí, porque es que no atacaron.
7: En el último cuarto. Y Santa Fe no llegó al 25%.
6: Ahora, Omar Rodríguez dijo, pudimos haber hecho un gol más. Omar, es que la posibilidad de gol no es el 100%.
7: Bueno, pues claro.
6: Millonarios tuvo dos oportunidades, la del gol de Daniel Ruiz, que fue muy bueno, un centro de Leo que estaba retrasado en el cobro del tiro de esquina, y la acción de Leo Castro, que ganó solo y achicó a Asprilla, la del minuto 11. De resto, no más, no volvió a llegar.
7: Ellos están reclamando un penal los hinchas de Millonarios.
6: La jugada, sí. A ver, el penalti.
7: La de Asprilla.
6: El penalti es la de Asprilla, al minuto 58.
7: Yo voy a dar mi opinión.
6: Para mí no es penalti. Y yo voy a explicar por qué. Aunque el jugador cae aparatosamente, la manera.
7: Y el arquero va con fuerza.
6: Sí, pero el arquero más que con fuerza creo que va con toda su corpulencia. Mm. Pero no barre. No barre. Y ahí es donde está la diferencia.
7: No, sí barre, pero toca.
6: No, pero barre muy poquito. No barre. Si una cosa es ir con todo y barrer, a mí me parece que él va y cuando ve a Estupiñán para, le pone el cuerpo, la pelota rebota en el cuerpo y Estupiñán con la inercia, pues lógicamente se cae, pero no barre. Y es ahí donde yo creo que hay que juzgar como elemento para que no sea penalti. Ahora, después hay un enredo, trata de retener Estupiñán la pelota, lo tocan los de Independiente Santa Fe, pero creo que no era penalti. ¿Para usted fue penalti?
7: No, al principio dije sí, pero luego ya mostró en la repetición de cuando el arquero toca el balón, lo desvía, esa es su función. Y ya lo que pasa adicional después de ese momento, pues ya es fortuito, o sea, no hay nada que hacer. Vas con el ímpetu que tienes que ir por un balón como arquero. Y si tocas el balón y haces tu labor, el balón se va para el otro lado y sigues derecho y derribas al rival, ahí no hay nada que hacer.
6: No, pero si uno toca el balón y va primero al balón, pero va con fuerza excesiva y barre al jugador que viene con la pelota, es penalti, es falta.
7: No, pero ahí no.
6: Pero aquí no, porque es que no barre. Entonces creo que es la diferencia.
7: No, pues no sé si la expresión es barrer. Pero sí, a ver, el arquero sí produce la caída del jugador de Millonarios.
6: No, pues porque lo bloquea. pero no la produce con la intención de llevárselo por delante, que es donde está la diferencia. Ahora, el jugador viene corriendo, se estrella con él y cae.
7: Un poquitico más y esperanza.
6: Ah, sí, sí, eso estamos de acuerdo.
7: Un poquitico más.
6: Pero aquí me parece que no.
7: Porque la caída se va aparatosa.
6: Sí, sí, es porque el jugador viene con fuerza y con velocidad. Ahora, Santa Fe, la consistencia competitiva es alta. Es un equipo que tiene gol, que hace goles. Rodallega es peligroso, Fagundes fue figura, Bustos, aunque no tuvo el mejor partido, también es un jugador que hay que tener en cuenta. Por ejemplo, tuvo un remate que soltó Burray, que le quedó a Luis Palacios, era oportunidad de Santa Fe, y resolvió Burray en la segunda.
7: Bustos entró faltando 15 minutos.
6: Sí, entró poquito, sí, poquito.
7: Poquito.
6: Darwin Quintero tuvo una también, se le fue larga, la tuvo para Millonarios en el segundo tiempo, que fue donde Millonarios tuvo momentos, al final se va con todo.
7: Y Escarpeta muy bien.
6: Escarpeta
7: ayer
6: muy
7: jugó
6: bien.
7: Un muy buen partido.
6: Muy bien, viene hace rato, bien. Viene hace rato con consistencia y regularidad.
7: Daniel Ruiz lo bloqueó bien en una oportunidad.
6: Escarpeta bien.
7: A Leo
6: serio,
7: Castro
6: Escarpeta.
7: También. No, bien, muy bien. Muy bien. Hay que llamarle la atención a Rodrigo Ureña, que es uno de los buenos jugadores que tiene Millonarios, sin duda.
6: Lleva dos partidos malos, pero fue más malo el del Inter que el de ayer.
7: Uy, no, el de ayer fue espantoso.
6: No, pero el del Inter fue terrible.
7: El de ayer fue muy
6: porque es que en el del Inter entregó como 5 o 6 pelotas mal. Ayer no la entregó tan mal, pero tiene que levantar el nivel Ureña, sobre todo porque si va a tener un problema Gamero grave, es en la defensa y en la recuperación.
7: Y había O'Brien un poco tímido, independientemente.
6: Sí, no fue el O'Brien de otros partidos.
7: No lo vi tan.
6: Oye, ¿qué va a pasar con Frasica?
7: No lo sé. Ya perdió la titular.
6: ¿Pero será que no lo recuperan? Que Frasica es un hombre importante.
7: No lo sé. No lo sé, pero el que sí me tiene muy ilusionado, no porque sea yo hincha de Santa Fe, sino como un comentarista de fútbol, es Emerson Rivaldo. Primero se hace un señor golazo, y ya lo había visto contra América, también fue, entró así, picantico, pegándole afuera, le encanta pegarle afuera.
6: Yo lo que
7: dije a
6: Rodallega, estaba en business class cuando
7: jugador,
6: lo vi,
7: buen
6: y lo canté antes de que entrara.
7: Pero no solamente por cómo le pega el balón, por la potencia y la ubicación, sino por cómo juega, ojito, por cómo juega. Es que jugador muy desequilibrante.
6: El Millonarios era buen jugador.
7: Sí, pues por eso se
6: lo
7: fue.
6: Lo que pasa es que era inconsistente, se va vendido, y lamentablemente pues las cosas no se le dieron, regresó y lo albergó Independiente Santa Fe. Fafá se reporta, este dato sí me dejó muy triste.
7: Señor.
6: 10.047 espectadores.
7: Pues habían.
6: Habían dos tribunas suspendidas.
7: Sí, pero podía meterle mucho más a eso.
6: Pero por lo menos 20.000. Sí, sí. Clásico contra Millonarios, como está jugando.
7: Pero venga, también es cierto que la violencia ha venido alejando a la gente de los estadios.
6: No, y el momento del país. No podemos olvidar esta segunda etapa, que es la reconstrucción en las zonas afectadas por el terremoto. El departamento del Chocó, el departamento del Valle, Risaralda, Caldas, Manizales. Seguimos empeñados, Steven, en la campaña del Hospital Santa Sofía de Caldas, que es el hospital de todos los caldenses. El aparato para la esterilización de la unidad que fue derruida por el terremoto cuesta 250 millones de pesos. El proveedor bajó. Todas las donaciones
7: que aprovechar.
6: Van al proveedor. Estamos cerquita de los 100 millones en donaciones. Que la gente siga haciéndolo porque es urgente ese aparato para salvar vidas en la ciudad de Manizales.
7: Bueno, y estamos esta semana en Corrientazo del Pulso. Le sigo ganando a don César Augusto Londoño por 3 puntos.
6: No le desconté ayer con el.
7: Nada.
6: Antier, con el Once Caldas le desconté.
7: No me ha descontado.
6: Sí,
7: nada.
6: Un punto le desconté. Yo dije que ganó Once Caldas de visitante. Y usted dijo que de visitante.
7: Bah.
6: Ah, me está diciendo Jason que ya se acabó.
7: ¿Ah, ya acabó?
6: Sí, porque mañana vamos.
7: Ah, sí, le gané.
6: Me ganó por un puntito.
7: Le tocó meterse la mano al drill. Entonces, ustedes, si quieren, en este mes de septiembre que ha comenzado.
6: Ahora, los voy a invitar al restaurante elegante, ¿no?
7: Vale, muy bien.
6: Es un Corrientazo distinguido.
7: Muy bien, como usted siempre va a lugares distinguidos. Usted puede entrar a la cuenta de YouTube a esta hora, decir yo quiero ir al Corrientazo del Pulso para almorzar con César Augusto y con Steven en Bogotá, próximamente en otras ciudades, y ya queda participando.
6: Facilito, y no olviden seguirnos en las cuentas de las redes sociales, @elpulsoalauna, en todas, en Instagram, en X, en Facebook, en Trends, en todas.
7: Así es.
6: @elpulsoalauna.
7: Oiga, usted puede creer, hablando de violencia, César, que los amigos del Supercombo del Deporte en Cali entrevistaron a Felipe Restrepo, que es el director legal del Deportivo Cali,
6: sí,
7: y que dio este testimonio. Abro comillas. En efecto, agredieron a Johan Martínez, jugador del Deportivo Cali. Lo intimidaron con arma de fuego. Lo golpearon. No puede pasar. Personas que hacen eso no son hinchas. Cali va a colaborar con las autoridades por estos actos de cobardía.
8: Terrible. Terrible. Y ya vamos a hablar de la sanción a Peirano.
7: Esto va a terminar una tragedia.
8: En Bucaramanga.
7: Esto va a terminar una tragedia.
8: No, claro, si no nos ponemos las pilas y las autoridades que se pongan mosca porque la situación es grave. Y eso está premeditado. Y hay perfectamente una intención clara de perjudicar el fútbol, de atentar contra los espectáculos, contra los partidos y de buscar la suspensión de los juegos. Está de cumpleaños hoy Yania Lisset García, de parte de Lisset Peraza y todos los compañeros de trabajo. Desde Chiquinquirá le desean un bendecido cumpleaños y dicen ellos que nos invitan al cumpleaños en Chiquinquirá.
7: Vamos. Uy, a Chiquinquirá. Qué rico Chiquinquirá.
8: Yo siempre me voy a Villa de Leyva por Chiquinquirá.
7: ¿Cuál es el plato boyacense que más le gusta?
8: La gallina boyacense.
7: La gallina
8: boyacense. Sí, porque es criolla.
7: Sí, rico, rico.
8: Y las arepas boyacenses son muy
7: las buenas. Mejores del
8: son
7: mundo.
8: Son dulcecitas.
7: Oiga, Alemán dice que reciba a Frasica en banqueados. No lo retire, hombre, Alemán.
8: No, Alemán. No. Frasica es buen jugador.
7: Es buen jugador. A él no le gusta, pero pues es
8: mire,
7: buen jugador.
8: Nos oye también don Rafael Ramírez. Fue mulero. Siempre nos escuchaba en el Pulso del Fútbol. Hoy tiene un vehículo de servicio público muy amable, muy gentil, don Rafael Ramírez. Una pausa y vamos a hablar de la sanción de Peirano y del boletín.
7: ¿Y para cuándo las de Cali, las del boletín de Santa Fe y todo eso?
8: De disciplina y castigo, que no habla de las sanciones.
7: Están dormidos.
8: A los estadios, hombre. Bueno, ya seguimos.
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0: Los saludamos, les decimos hola. 2:09 p.m. Ya arrancamos este bloque de buena música en Caliente, la emisora que te prende en los 88.4 FM. 2:09 p.m.
1: Todo el mundo conmigo.

Esta es Caliente Exterio. Ya llega algo de buen reggaetón. Eso me encanta. Se hace de la gueto. Lado de Randy. Llama la sensación del bloque. Los 19 minutos escuchas Caliente. La emisora que te prende en este viernes.

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1: Después de tomarnos un rico Caucano, llega No Quiere Envejecer la Salud, Choy Rafa 222, escuchas Caliente.

0: es la voz de Romualdo Brito.
1: La canción se llama Embrujo. Ya tenemos las 2 de la tarde, 29 minutos, 2:29. 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Y con ello nos vamos a una pausa. Ya regresamos aquí en Caliente, la que marca la diferencia. Luis Villa te acompaña, 2:29.
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4: Buena música popular, llega el contentoso, el señorazón Luis Alfonso Pipalola, controlado. Y ya tenemos 2:35, pide 2:35. 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

aquí está, vengan ustedes, pendientes. Oiga, hoy hay fútbol, ¿no? Hay fútbol en Colombia. Juega el Deportivo Independiente Medellín frente al Pereira por la fecha 7 del fútbol colombiano. Ayer empató Santa Fe frente a perdió Millonario frente a Santa Fe, que terminó con uno menos. El equipo capitalino le ganó el cuadro cardenal 3-2 a Millonarios en un partidazo, por cierto. Hoy América frente a Alianza, este partido será en territorio de Palmira, si no estoy mal. Y otros partidos importantes de la fecha se empezarán a jugar en la fecha 9. Fecha 9, hay partidos que están adelantando, por ejemplo, el de Santa Fe Millonarios fue partido de la fecha 16. Ese partido corresponde a la liga, a la fecha 16 de la liga. Y por supuesto, se vienen partidos importantes y hay partidos pospuestos. Recordemos que hay partidos que se generaron, se pospusieron por el tema del terremoto en diferentes zonas del país. Boyacá Chico enfrentará al Once Caldas en la fecha 9. Lo mismo hará Santa Fe frente a Fortaleza, Cúcuta frente a Pasto, Junior frente a Jaguares, Internacional de Bogotá frente a Águilas Doradas. Deportivo Pereira recibe a Millonarios en Palmira, en el estadio de Palmaseca, el estadio del Deportivo Cali. Partidos que se vienen definitivamente espectaculares. A las 2 de la tarde, 43 minutos, 2:43 minutos, avanzamos. 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

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Me voy con saluditos a esta hora. ¿Quién está conectado por este lado? Voy a saludar a los que nos reportan sintonía. Recuerde, línea habilitada para que ustedes se conecten con nosotros. Ya tenemos nuestra línea habilitada. Escríbenos ya. 321-620-6194. Repito, 321-620-6194. Vamos a whatsappear hoy. Usted me escribe, me pide la canción que quiero escuchar. Yo la programo de una. Esta es caliente la emisora que te prende. Algo de buena salsa llega el caballero de la salsa, Gilberto Santa Rosa. La canción se llama Que Alguien Me Diga. Buena salsa y salsa de esa romántica de Alcoba. A las 2:45, escuchas caliente, la emisora que te prende, la Esvilla te acompaña.

0: clásico de la cumbia. Este es de los Tupamaros. Se llama Noches de Cumbia. Noche de Cumbia 253. Escuchas Caliente, la emisora que te prende el exvilla, te acompaña. Súbale, calientemos la tarde.
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Y por supuesto, los queremos saludar a todos ustedes. Recuerden escribirnos a nuestro WhatsApp para saludarlos, para comentarles, para saber qué están haciendo. Cuéntenos un poquito qué están haciendo y por supuesto les vamos a dar a conocer toda la música que tenemos para todos ustedes en este día. Hoy es jueves 3 de septiembre del año 2026 y sigue la música de buen vallenato. Llega el señor Silvestre. Silvestre Dangón, la canción Las Locuras Mías. 59. Ya viene la pausa y luego más música. 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

Ya no sé lo que es querer, se me olvida lo que es amar. ¡Qué belleza, ole! ¡Qué canción sotole! ¡Qué belleza, qué belleza! ¡Ave María! ¡Ya tenemos las 3:08! 3:08, atención feligreses de Belalcázar y comunidades aledañas, con motivo de la fiesta patronal de Nuestra Señora de Aranzazu Páez, a realizarse el próximo martes 8 de septiembre, el grupo Páez Empretour de Belalcázar aprovecha la ocasión para ofertar un pasadía especial que incluye transporte, ida y vuelta, almuerzo y seguro de viaje por un valor global de 60,000 pesos por persona. Los cupos son limitados y con previa inscripción con número de documento de identidad para diligenciar el seguro de viaje. Y el punto de salida es en el Parque de Belalcázar a las 9 de la mañana del martes 8 de septiembre. Como recomendación, viajar con ropa cómoda y calzado para caminata al santuario de Aranzazu y no llevar niños menores de 10 años. Interesados en reservar su cupo, contactarse directamente con el presidente de Páez Empretour, Nubia Medina, o al celular WhatsApp 311-770-1679. Otro contacto con la tesorera Daisy Pérez al 310-510-4585. Los dos son responsables de este importante pasadía para ir a disfrutar y, por supuesto, compartir de el santuario de Aranzazu en esta fiesta patronal de Nuestra Señora de Aranzazu Páez. Llega más música, más canciones, más éxitos. 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Me voy a saludar a los oyentes que siguen reportando sintonía. Me piden por acá algo de salsa, pues lo vamos a programar un ratico, porque se viene también algo de... Ah, bueno, se viene algo de salsa a continuación, exactamente. Ah, no, algo de merengue, se viene algo de merengue y lo vamos a programar aquí en Caliente, y en un minutico se viene más salsa también para disfrutar. Bueno, me están pidiendo salsita. Vamos a programar algo de salsa entonces para que todos ustedes se conecten con nosotros. Buena salsa a esta hora para acompañarlos en Caliente, la emisora que te prende arriba.

0: canción para seguir disfrutando con ustedes. Ya tenemos exactamente las 3:16. 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

que sí, con ustedes, acompañándolos con buena música, buenas canciones a esta hora. ¿Quién se quiere escuchar a través de los 88.4 FM? La gente en Páez, la gente en Belalcázar, Belalcázar Páez, que un saludo bien especial a todos los oyentes en los diferentes sectores, la gente del comercio en general, oyentes que nos reportan toda la sintonía, un saludo enorme, qué bueno que estén con nosotros a esta hora disfrutando de la mejor programación de Caliente, de emisora que te prende. Oiga, les cuento un poquito. Ayer estuvo de cumpleaños Gloria Estefan. Creo que fue ayer, me parece que fue ayer o antier. Vamos a hablar de Gloria Estefan, que estuvo de cumpleaños, de Happy Birthday to You. Fue el primero de septiembre. Hay que hablar de Gloria Estefan, una gran artista que nos ha dejado un legado de música espectacular, que de hecho por esta época empieza a sonar durísimo porque tiene éxitos sensacionales. Y que hacen parte del diario Vivir, y más de esta época, por cierto. Y que ustedes ya cuando empieza a llegar por ahí el fin de año, pues empieza también a darle un importante realce a la música. Pues les cuento, esta es una de las canciones características de Gloria Estefan y la vamos a compartir con ustedes mientras hablamos de ella un poquitín. Aquí está Gloria Estefan, la canción llama Mi Tierra. Déjala sonar ahí poquito. Ya tenemos las 3:27. 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
0: Gloria María Milagrosa Fajardo García. Sí, así se llama esta señora. Gloria María Milagrosa Fajardo García nació en La Habana el 1 de septiembre de 1957, conocida artísticamente como Gloria Estefan. Es una cantante, compositora, actriz, productora discográfica y empresaria cubano-estadounidense. Ha vendido ya más de 100 millones de producciones musicales en todo el mundo, lo que la convierte en una de las cantantes femeninas con mayores ventas en todos los tiempos. Estefan ha ganado 5 premios Grammy y 5 premios Grammy Latino. Recibió la medalla presidencial de la libertad y ha sido nombrada como una de las 100 mejores artistas de todos los tiempos. Por otra parte, el diario británico The Sun la ubicó en el puesto número 13 de las 50 cantantes que jamás serán olvidadas. Así de que el 1 de septiembre, hace 2 días, celebramos la vida de Gloria Estefan, gran artista que nos ha dejado legados espectaculares y que sin duda alguna, pues obviamente hace parte del diario vivir de todos los colombianos, porque ha grabado canciones sensacionales. Por ejemplo, en diciembre suena mucho Farolito.
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0: Que por cierto viene generando desde ya
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0: Impacto, porque ya muchos dicen que desde el mes de septiembre se siente que viene el mes de diciembre. Y pues aquí en Caliente le damos el realce también. Un mensaje de felicitación a la gran Gloria Estefan, que sigue cosechando éxitos y premios a nivel musical. Pues con esta canción, antes del break comercial, nos vamos despidiendo de este segmento de media hora. Ya viene el segundo bloque más importante, ya el último, para entregarles muy buenas canciones. Aquí en Caliente, esto lo hace Gloria Estefan. Me encanta esta canción, se llama Abriendo Puertas. Buena música, los éxitos que suenan. 329, feliz cumpleaños a Gloria Estefan. Parte de Caliente, la emisora que te prende.

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buen vallenato llega el miramedor, la voz de Giancarlo Centeno. La canción se llama Mi Segunda Vida. Buena música, buenas canciones. 15 minutos nos separan de las 4. Esta es Caliente. Alex Villa te acompaña.

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Momento de irnos con música. Esto me encanta, lo que se viene es espectacular. Suena la música.

0: Joaquín Guillermo.
1: Usted no me olvida, yo me voy despidiendo de todos ustedes con buena música. Caliente.
0: Me despido, muchas gracias.
1: Ya viene algo de más canciones, más música a través de Caliente, la emisora que te prende. Muchas gracias, Dios les bendiga. Hasta aquí los acompaño, mi nombre es Alexander Villa. Los oficiales, voiceover oficial de Caliente en las tardes. Mañana nos encontraremos en punto de las 2 hasta las 4. Buena música en Caliente, la emisora que te prende. 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

0: chéverísima, en una tarde súper alegre, una tarde súper contentosa, en una tarde donde ustedes también están ahí programando sus canciones favoritas. Aquí estamos a través de La Caliente, ¿eh? Y La Tripleta. Buena tarde para mi gente linda, mi gente chévere, mi gente espectacular de todo el Alcázar. Un saludo súper grande, sé que me están escuchando también en La Plata Huila. De igual manera me están escuchando en este momento los diferentes sectores, los diferentes cabildos, ¿dónde más? En todas partes, Gigi Surresti. Con esta buena música que le tenemos, amantes al vallenato. Escuché bien cómo suena de rico, ¿eh? Cuando ustedes están diciendo, diga, que estamos escuchando ahí un vallenato, que tal suena ese acordeón, así sube. ¿Cómo suena esa guacharaca? Ay, no, esa es la caja, ahí. Guacharaca. Tarde delicioso, hoy estamos aquí a 3 de este mes de septiembre. Saludos súper grande para todos ustedes, nuestros oyentes. Saludos súper grande para toda la gente que siempre están ahí en sintonía con nosotros, disfrutando de una tarde deliciosa, alegre, contentosa a través de La Caliente. La Caliente sí suena.
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0: sonando la tripleta, está sonando esa buena canción popular, está sonando esa buena canción cumbia o tecnocumbia o cumbia caucana, como ustedes la quieran llamar, pero está sonando aquí a través de La Caliente. Me encanta cuando suena La Caliente. Tarde deliciosa de jueves, gracias a Dios. Hoy estamos aquí a 3 de este mes de septiembre. Muchos de ustedes también se están preparando para esta fecha tan especial, una fecha como es inolvidable, mes donde consentimos más a nuestra pareja, mes donde lo hace, tenemos muchas más amistades, mes donde se también se festejan o también se juega el amigo secreto, ¿verdad? Ustedes saben, muchachos. Dígame, en la empresa o en el trabajo, en la panadería, en el restaurante, uno tiene su amigo secreto o su amiga secreta, ¿sí? Hágale, ¿van a jugar o no? ¿Jugamos, sí o no? Escuchando La Caliente, si suena, escuchando La Caliente con toda esa buena música que les estamos programando a todos nuestros oyentes chéveres que en este momento también continúan ahí con nosotros en sintonía. Gracias mil. El saludo súper inmenso, el saludo súper especial para todos ustedes. Y también les recordamos a nuestros oyentes que nuestra línea está habilitada para que usted de igual manera se comunique desde ya, nos diga desde ya cuál es su canción favorita, qué quiere que le programemos, porque la Gigi Surresti va hasta las 6 de la tarde. No hay ningún problema. 321-620-6194. Nuestra super línea, comunícate desde ya a través de La Caliente.
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0: 5 de la tarde y 3 minutos.
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2: 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Sí suena, sí suena. ¡Ah!

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1: De la tarde y 20 minutos.
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0: oyentes y oyentas. Ay, no, ¿qué es esto? ¿Cómo? A nuestros oyentes también de las y seguidores también que tenemos a través de La Caliente 88.4, queremos agradecerle muy cordialmente. 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
4: 5:42 p.m.
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5: Bueno, y después de todo el mes de agosto, algunos de los artistas que todavía permanecen activos en ayudar a todas las personas damnificadas por el pasado acontecimiento del 10 de agosto exactamente, es Johnny Rivera, como siempre aportando su granito de arena, como siempre visitando la zona, no solamente la ciudad de Cali, sino que también el departamento del Chocó, en algunas ocasiones su hermosa tierra Pereira o Manizales. De igual manera se lo aviso, bastante activo, ayudando, colaborando, que Dios le multiplique todo lo que está haciendo. Oiga, algo bonito que tiene este artista es ello, ¿no? Muchos de pronto de ustedes pueden decir, hay una canción de Johnny Rivera, sí, pero ¿sabe qué lo gana él también? La personalidad de este señor. Bien por Johnny Rivera, bien por todos los artistas que aún continúan activos, porque todavía no se ha normalizado todo. Hay muchas familias que desafortunadamente aún no tienen dónde quedarse, aún no tienen dónde dormir, aún no tienen alimentos, y hay muchos de los artistas que todavía están aportando su grano de arena para esta noble causa. Así que felicitaciones a todos nuestros artistas que aún continúan con nosotros activos. Y bueno, para ellos, mil y mil bendiciones. Aquí estamos informándole todo lo que tiene que ver a través de La Caliente. Esta tarde está deliciosa de jueves.
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0: de la tarde y 23 minutos.
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